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Biblia dice que Él pelea por su pueblo. Él pelea por ti esta noche. Di esta frase con nosotros.

Yo sé que estamos comenzando, pero tenemos que comenzar de una manera que podamos declarar que el gozo del Señor mi fortaleza es. Mira a alguien cerca de ti, dile, el gozo del Señor.

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Yo sé que estamos comenzando, pero tenemos que comenzar de una manera que podamos declarar que el gozo del Señor, mi fortaleza, es

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1: Estamos grabando, ¿eh?

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soy más que vencedor por medio de aquel que dio su vida por mí. Y aunque acampen contra mí, no temerá mi corazón, porque tú eres mi refugio, Señor, eres mi castillo.

0: Richie, DJ Pablo.
1: Es contra viento y marea que estamos, papá. Se han levantado y se levantarán. Tratarán y tratarán, pero se van a rendir. Este es Sammy. Y esperen pronto mi primer capítulo.
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Yo sé que estamos comenzando, pero tenemos que comenzar de una manera que podamos declarar que el gozo del Señor mi fortaleza es. Mira a alguien cerca de ti, dile: el gozo del Señor mi fortaleza es. Él me ha hecho libre. Danzamos en su presencia porque somos libres. Danzamos en su presencia porque

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estamos comenzando, pero tenemos que comenzar de una manera que podamos declarar que el gozo.

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Yo sé que estamos comenzando, pero tenemos que comenzar de una manera que podamos declarar que el gozo del Señor mi fortaleza es. Mira a alguien cerca de ti, dile: el gozo del Señor mi fortaleza es.

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Yo sé que estamos comenzando, pero tenemos que comenzar de una manera que podamos declarar que el

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hermanos, en esta hora ya estamos nuevamente aquí en un programa más de enseñanza de la Escuela Dominical. Gracias por acompañarnos, gracias por hacer este tiempo en esta mañana. Y pues vamos a comenzar, como ve, vamos a comenzar. Yo sé que algunos ya se están conectando en esta mañana, mientras se llegan a conectar el resto de los hermanos y de la audiencia. Vamos a comenzar nuestra clase con oración en este día, ya domingo 5 de julio. Vamos a comenzar nuestra enseñanza, nuestra segunda enseñanza sobre la epístola a los Gálatas, y vamos a ver el capítulo número 2, y ahí vamos a basar nuestra clase el día de hoy, que se titula Apología del Evangelio. Vamos a hablar sobre el Evangelio, la defensa del Evangelio, cómo la iglesia en los Gálatas se enfrenta a llevar un testimonio sobre cómo compartir la palabra. Así que vamos a orar. Señor, en esta hora te damos gracias por la oportunidad que usted nos da de estar en estos micrófonos y traer una enseñanza para el pueblo, Señor, para la audiencia. Le pedimos que mientras desarrollamos esta clase, usted se manifieste allá en casa, ahí donde vayan, donde nos escuchen, Señor, esta palabra impacte sus vidas, les imparta también conforme a la necesidad de su corazón. En esta hora, Señor, las peticiones de nuestra vida, de nuestro corazón, están puestas en sus manos. Estamos creyendo en fe que usted obra a la distancia y que en el desarrollo de esta enseñanza usted hará maravillas en medio de su pueblo y de la audiencia. Yo le doy gracias en el nombre poderoso de Cristo Jesús. Amén y amén. Pues gracias, hermano. Ya aquí está Liz Plata reportándose. Gracias, Liz Plata. Y pues la familia ahí, Herrera Sánchez, sabemos que ahí están al pendiente de la palabra de Dios, así como la iglesia del Templo Remanente Fiel, cada uno de los hermanos que ya están ahí escuchando, toda la audiencia que nos escucha a través de la 106.5 FM aquí en la ciudad de Río Bravo. Gracias los que nos escuchan a través de la plataforma de Facebook, muchas gracias por acompañarnos. Y los que nos están escuchando a través del internet, www.jesucristorompiendolimites.com, gracias por acompañarnos a través de internet. Y los que están escuchando a través de la aplicación TuneIn en su teléfono, gracias por sintonizar la radio cristiana Jesucristo Rompiendo Límites. Así que comenzamos nuestra clase de hoy. Está basada en el segundo capítulo de los Gálatas y nos habla de la defensa del Evangelio. El Evangelio debe de ser defendido contra toda amenaza. ¿Y qué significa ser justificado? Con eso empieza mi clase el día de hoy en la introducción. ¿Qué significa ser justificado? En un sentido legal, significa que alguien no es culpable de la acusación en su contra. Bíblicamente, la palabra justificado significa que ante Dios no tenemos condenación alguna, porque hemos sido perdonados de todos nuestros pecados. El mensaje central del apóstol Pablo en este capítulo 2 de los Gálatas es que somos justificados ante Dios mediante la muerte de Jesucristo. Ese es el mensaje de la salvación del Evangelio. Recordemos que la palabra Evangelio significa buenas noticias. Buenas noticias o buenas nuevas. Buenas noticias de que ya alguien pagó el precio por nuestros pecados y ya no hay necesidad. Ya no hay necesidad de hacer otra penitencia o pagar otra forma. Ya no la hay. Ya no la hay. Solamente a través de Jesús se puede ser justificado. No hay otra forma en la Biblia, ni fuera de la Biblia, ni en el cielo, ni en la tierra, dice la Escritura, en cual podamos ser justificados, solamente a través de Jesús. Si usted no tiene a Jesús, su justificación, la que usted ponga, no va a tener validez. Entonces, ese es el derecho legal que nos da la palabra, de que a través de Jesús somos justificados. Y Pablo se encarga de enseñarlo a la iglesia de los Gálatas, porque comienzan a surgir ciertos problemitas por ciertas personas que dicen ser maestros
pero que no eran verdaderos maestros, por ciertas personitas que dicen ser profetas, pero no eran profetas verdaderos. Entonces, el mensaje central del Evangelio con el cual usted va a confrontar toda palabra que usted escuche es la palabra de Dios, y dice que solamente ante Dios vamos a ser justificados por la muerte de Jesús, y no por la obediencia a la ley, sino por la obediencia al reino, a la salvación, a la gracia que Dios nos ha entregado. Recordamos ciertos detalles con claridad que otros. Quizás nuestros recuerdos especialmente felices o tristes, o quizás recordamos por las personas con las que viajamos, eso nos hace pensar en un viaje memorable. Todas las cosas que hacemos, eso es lo que nos habla que a través de la justificación las vamos a poder, a través de Jesús vamos a poder todo el pasado, todas las cosas buenas y malas que no le agradan a Dios, van a ser justificadas. Gálatas 2 registra los recuerdos de Pablo de dos eventos importantes: su segundo viaje a Jerusalén y la visita de Pedro a Antioquía, que es el lugar, Antioquía es la primera vez en la iglesia donde se menciona la palabra cristianos. No existían los cristianos, se decían los discípulos de Jesús, los seguidores de Jesús, pero en la iglesia de Antioquía es el primer lugar donde se registra la palabra como cristianos. Pablo relata estos dos eventos porque fueron especialmente importantes para comunicarnos la comprensión del Evangelio. Mostraban cómo los creyentes recibían la justificación y demostraban lo inútil de un falso evangelio que se difundía en Galacia. Y eso nos lleva a nuestro primer punto: cómo se presenta el evangelio, el desafío del evangelio y la predicación a los gentiles. En ese primer viaje, en ese segundo viaje misionero de Pablo a Jerusalén, recordemos que había un choque cultural, un choque entre que no aceptaban la gracia de Dios, la salvación, todavía querían implementar la ley de Moisés, todavía querían que se circuncidaran, todavía querían que hicieran ciertos rituales legalistas y religiosos, y no aceptaban que la salvación nomás se necesitaba creer en Jesús, recibir el perdón de pecados, confesar lo que Él era el Salvador, y no lo aceptaban. Entonces, ese choque sociocultural, ese choque religioso que existía, es lo que confronta Pablo en este segundo viaje misionero a Jerusalén, que nos habla en los versículos primeros 10 del capítulo 2. El desafío de presentar un evangelio donde ya no existen los ritualismos, donde ya no existe una religión, sino ahora existe una relación con Dios, ahora donde le permitimos al Espíritu Santo trabajar en nosotros, ahora donde es nada más por fe y no por obras, porque la fe va a provocar la salvación, por fe va a provocar en ti los hechos de que realmente el que te habita es Dios. Ese choque en la mente de la gente de ese tiempo, y todavía la de ahora, no entraba, como que no cuadraba en el ente mental de las personas, porque querían todavía seguir un ritual sin tener un compromiso y una relación con Dios. De eso nos habla los primeros 10 versículos de Gálatas 2, que yo quiero que le demos lectura ahí en nuestra Biblia. Y dice de la siguiente manera, porque Pablo aquí se identifica en la iglesia donde está. Dice: después, pasados 14 años, fíjense, ese es el segundo viaje. El primer viaje, cuando Pablo acepta a Cristo y va a Jerusalén y les predica y les da el testimonio. Usted lo puede comprobar ahí en Hechos, que está ahí en la iglesia de Jerusalén, pero no le creen. Y ya al último, ya en el último, casi en los últimos capítulos de los Hechos, Pablo entiende que ese no era su llamado. Su llamado no era nada más para los judíos. Se iba a enfocar en los gentiles
porque no los hacía cambiar sus ideas, sus costumbres, no encuadraban, estaban muy cerrados de su mente para entender el favor y la gracia de Dios por, de la salvación a través de Jesucristo por medio de la fe. Entonces, habían pasado ya 14 años y subió otra vez a Jerusalén con Bernabé, también llevando a Tito, pero subí según una revelación, o sea, no subió por sus méritos, sino porque Dios le dijo, ve, es necesario que vuelvas a Jerusalén después de 14 años. Y para no correr y haber corrido en vano, expuse en privado a los que tenían cierta reputación el evangelio que predico entre los gentiles. Mas ni aun Tito, que estaba conmigo y con todos ser griego, fue obligado a circuncidarse, a pesar de que los falsos hermanos, introducidos a escondidas, entraban a espiar nuestra libertad que tenemos en Cristo Jesús para reducirnos a esclavitud. Ojo, con este texto me gustaría que usted, si tiene ahí su Biblia, lo subraye, porque es súper importante que Satanás, a través de esos falsos hermanos, a través de esos que profesan tener a Cristo, pero que no les ha nacido en el corazón, se van a infiltrar a escondidas, se van a camuflar como hermanos, se van a camuflar como cristianos, como creyentes, para destruir y para espiar todo lo que tú dices y levantar una mala fama para que no crean el evangelio. Pareciera cosa que pasa hoy, ¿verdad? Pero eso fue allá en los Gálatas hace más de 2000 años. Entonces es importante para que usted sepa que el espionaje siempre va a existir en una iglesia. Usted siempre va a tener ovejas y cabritos. Usted siempre va a tener paja y va a tener trigo en una congregación. Y tenemos que tratar a la paja como el trigo, pero al final el fruto dará la evidencia de que fue esa persona en Dios, ¿sí? Entonces es importante para que usted sepa las estrategias del enemigo, que se va a infiltrar, lo va a hacer a escondidas, va a decir que está contigo, pero no está, para espiar y para con lo que información que va a recolectar de la iglesia, de los hermanos, de los que predican, levantar falsos o distorsionar el mensaje, a los cuales ni por un momento accedimos a someternos, estaba hablando de los falsos maestros o de los falsos hermanos, para que la verdad del evangelio permaneciera en nosotros. Entonces, el desafío es que tú vas a estar en una congregación, pero como quiera, va a haber lucha contra gente que se va a dejar usar por el enemigo. Si no te de, hay dos cosas: Dios nos va a usar a nosotros o el enemigo. ¿A quién le vamos a permitir? Porque ese es el libre albedrío. ¿A quién le vas a ceder tu boca? ¿A Dios o al enemigo? ¿A quién le vas a ceder tus acciones? ¿A Dios o al enemigo? Pero no hay términos medios. Ay, sí, yo las primeras horas del día son para Dios. Las segundas horas del día, después de mediodía, en la tarde, son para el diablo. No podemos vivir de esa forma. Al parecer, los falsos maestros de Galacia presentaban sus propias opiniones sobre la relación de Pablo con la iglesia en Jerusalén. Aunque no tenemos un registro de lo que ellos creían exactamente, la respuesta que da Pablo indica las acciones equivocadas que ellos estaban disque marcando para corregir, pero eran cosas equivocadas. Pablo menciona en esa otra visita a Jerusalén 14 años después que llevó voluntariamente a Bernabé y a Tito, colaboradores de él, y Pablo los presenta a ellos, a Bernabé y a Tito, los presenta como verdaderos testigos que pueden dar fe de la veracidad, de la veracidad del mensaje que estaban enseñando. Yo tengo testimonio de que lo que yo predico es conforme al Espíritu Santo, que lo que yo estoy hablando es conforme a la palabra. Tengo testigos de primera mano, que era Tito,
y que era Bernabé, que estuvieron conmigo presentes. Así que el que dijo que yo dije y que distorsionó la palabra, realmente no es así, porque recuerden que en ese tiempo no había grabadoras, no había teléfonos, no había videollamadas, no había los aparatos y la tecnología que tenemos nosotros para decir, ay, ¿será lo que él dijo? Entonces había que haber personas que fueran testigos de que estuvieron en los hechos y escuchando la palabra que se enseñó y se predicó. Pablo los lleva, los lleva para confrontar a los, para desenmascarar al falso y para que no siguiera perjudicando la obra del Señor. Una vez en Jerusalén, Pablo se reunió privadamente con los líderes de la iglesia y compartió el evangelio de la justificación por la fe en lugar de por la ley. Él no fue a Jerusalén para que los líderes de la iglesia verificaran si él predicaba un verdadero evangelio. La revelación que tuvo Pablo en oración, que Dios le confirmó y le volvió a confirmar a él que fuera a Jerusalén, no era nada más para decir, ay, sí, es por la fe, es para que ustedes vean que no estoy predicando otro evangelio, estoy predicando el verdadero. No, él no fue a Jerusalén para que verificaran que él predicaba el verdadero evangelio. Él confiaba en el mensaje que había recibido Jesús. Lo que Pablo quería asegurarse a ir al Jerusalén era que la iglesia que estaba allá en Jerusalén estuviera de acuerdo con el enfoque y la enseñanza que Pablo estaba llevando a los gentiles. O sea, tú, Jerusalén, eres la iglesia madre, yo tengo otras iglesias gentiles, y el evangelio que doy aquí en Jerusalén es el mismo que doy allá. El evangelio que doy aquí es que Cristo murió en la cruz, vino a salvarnos, a perdonarnos, y que no necesitas hacer ningún mérito personal o externo, solamente aceptarlo por medio de la fe, creer que Él lo hizo y lo recibirás. Ese mensaje, quiero que tú lo entiendas, Iglesia de Jerusalén, que es el mismo mensaje que doy allá en Galacia, que doy en Tesalónica, que doy allá en Éfeso, que doy en las diferentes iglesias donde yo voy, es el mismo mensaje y no tiene cambio. Entonces, Pablo, la idea de ir a Jerusalén era que los hermanos de la iglesia en Jerusalén supieran que el enfoque que estaba dando del mensaje a la iglesia gentil era el mismo que se daba en Jerusalén. El interés de Pablo yacía en mantener la unidad, pero no estaba dispuesto a sacrificar la verdad del evangelio por ninguna razón. Es decir, somos hermanos en Cristo, tenemos el mismo Jesús, tenemos el mismo Padre, tenemos el mismo Espíritu. Eso nos mantiene en una unidad, pero no voy a permitir que el ritualismo y que las falsas enseñanzas puestas por hombres afecte el mensaje que Dios me ha dado para la iglesia. Pablo explica que la misma enseñanza falsa que se difundía en Galacia sobre la circuncisión era la que estaba presente en Jerusalén. La elección de Pablo, o de las palabras de Pablo, al usar expresiones como a escondidas de los falsos maestros, como expresiones de espiar, como expresiones de reducirnos a esclavitud, muestra la falta de integridad de esos falsos maestros. Pablo incluso niega que fueran verdaderamente cristianos, rehusando a doblegarse a la presión de los falsos maestros. Pablo y sus compañeros decidieron defender la libertad espiritual de los conversos gentiles, o sea, confrontarlos. Va a haber un momento que esa palabra o el predicar vas a tener que confrontarlo. Una cosa es confrontarlo y otra es restaurarlo. En la confrontación es para que se llegue a un perdón y a una reconciliación. Pero si después de esa confrontación no hay perdón, no hay arrepentimiento, no hay perdón de pecados, no hay una restauración, no hay una reconciliación,
pues esa persona, sácala, porque te va a dañar a los demás. Los versículos 6 al 10 nos habla la predicación que se le dio a los gentiles. Dice ahí, versículos 6 al 10. Pero los que tenían reputación de ser algo, lo que ya habían sido en otro tiempo, nada que me importa, Dios no hace acepción de personas. A mí, pues, los de reputación nada nuevo me comunican, o nada nuevo me comunicaron antes. Por el contrario, como vieron que me había sido encomendado el evangelio de la incircuncisión, como a Pedro el de la circuncisión, pues el que actuó en Pedro para el apostolado de la circuncisión, actuó también a mí para los gentiles. Recordemos que los gentiles no se circuncidaban, solamente los judíos. Y reconociendo la gracia que me había sido dada a Jacobo, Cefas y Juan, eran considerados como columnas, nos dieron a mí y a Bernabé la diestra en señal de compañerismo para que nosotros fuésemos a los gentiles y ellos a la circuncisión. Solamente nos pidieron que nos acordáramos de los pobres, lo cual también procuré con diligencia hacer. En esta parte donde Pablo le predica el evangelio a los gentiles, los falsos maestros de Galacia enfatizaban las credenciales de liderazgo en Jerusalén. Pero Pablo no se dejó impresionar por esas personas de reputación y posición de los líderes humanos, como el Senadín, como todos esos tipos de grupos que se levantaban con un alto conocimiento de la palabra, pero no una experiencia vivida. A su vez, los líderes de la iglesia decidieron aceptar plenamente la enseñanza de Pablo de que los gentiles no estaban sujetos a la ley. Esto desmentía la afirmación de que los falsos maestros, de que el evangelio de Pablo estaba en conflicto con el que se predicaba en Jerusalén. Habían dicho, Pablo no predica como los de Jerusalén, y esta ya es otra cosa diferente a lo que Dios dijo, a lo que Jesús dijo que anunciara. Por eso necesitaba conciliar el evangelio que se predicaba en Jerusalén y el que se predicaba a los gentiles. Eso se la sacaron de la manga los falsos maestros para distorsionar el mensaje y decir que estaba en contra de lo que se predicaba en Jerusalén. Los líderes reconocieron a Pablo como apóstol de los gentiles, así como a Pedro, que lo era de los judíos. Aceptaron a Pablo y a Bernabé como colaboradores. Solicitaron que Pablo continuara con el ministerio de la ayuda a los pobres, en lugar de ostentar su superioridad apostólica. Los líderes en Jerusalén reconocieron que la misión de Pablo también era apostólica como la de Pedro. Si los líderes de Jerusalén aceptaban la enseñanza de Pablo, los gálatas también deberían acogerla, y sin importar lo que dijeran los falsos maestros, porque estaba ya reconciliado la forma de la predicación, que no iba en contra de lo que predicaban los discípulos de Jesús, que fueron los que comenzaron con la iglesia primitiva. Entonces iban en acorde las palabras de la iglesia primitiva con las que Pablo hablaba en los diferentes países gentiles. Entonces, ese argumento que utilizaban los falsos maestros para distorsionar que Pablo estaba en contra, con esa visita se concilió y se llegó a que era el mismo mensaje, por lo cual Pablo ahora tenía una forma de refutar que no estaba en contra de lo que se predicaban los discípulos ni la iglesia primitiva, iba en acorde. Entonces, para desmantelar y para sofocar el ataque del enemigo distorsionado, no hay otra cosa más que conciliar la enseñanza que se da con la que tenemos, para decir que es el mismo Cristo, es el mismo Dios, es el mismo Espíritu Santo, es el mismo Evangelio, es por la fe, no por obras, estamos justificados a través de Jesús, y decir solamente
la revelación que se tuvo. El judío tenía que cumplir con sus rituales por su nacionalidad, pero el gentil no. El mensaje es el mismo, pero las formas eran diferentes de acuerdo a las personas. Pablo lo deja bien establecido en cómo presentar el evangelio a judíos y a gentiles. Esto lo lleva a confrontar la crisis que surgió en la iglesia de Antioquía, la iglesia que le llama por primera vez a los creyentes, a los discípulos, les llama cristianos, que es la crisis y la confrontación de lo que sucedía en Antioquía. Capítulo 2, versículos 11 al 14. Vamos a leerlo. Dice: pero cuando Pedro vino a Antioquía, le resistí cara a cara, porque era de condenar, pues antes que viniesen algunos de parte de Jacobo, comía con gentiles, pero después vinieron y se retraía y se apartaba porque tenía miedo de los de la circuncisión. En su simulación participaban también los otros judíos, de tal manera que aún Bernabé fue también arrastrado por la hipocresía de ellos. Pero cuando vi que no andaban rectamente conforme a la verdad del evangelio, dije a Pedro delante de todos: si tú, siendo judío, vives como los gentiles y no como los judíos, ¿por qué obligas a los judíos, a los gentiles, perdón, a judaizar? Pedro no sabía cómo enfrentar a la iglesia gentil, y cuando va a Antioquía, Pedro hace una confusión porque quería tratar a los gentiles como judíos, pero él se quería comportar como gentil. Y ese choque provoca problemas en la iglesia. Y llega Pablo y le dice: oye, tú eres el apóstol de los judíos y yo soy el apóstol de los gentiles. Y no quieras, ese fue un problema que se presentó entre Pedro y Pablo, porque Pedro, cuando evangeliza a Cornelio, fue forzado, no quería, fue obligado por el Espíritu, pero él no quería predicar a los gentiles, le daban asco los gentiles, pero fue porque el Espíritu Santo lo tocó y fue a predicarle, pero no los quería, le caían gordo los gentiles. Entonces, por eso Dios le da el legado de apóstol al de los gentiles a Pablo, porque renegando y todo fue Pedro. Entonces Pedro iba a tener siempre esa lucha mental, voy a llamarle así, esa lucha mental de que estos no se lo merecen, estos no son judíos, estos no deberían. Entonces, cuando una persona tiene ese tipo de que está cerrado de su mente, como era Pedro, va a dañar a la iglesia. Entonces, por eso Dios levanta al apóstol Pablo, y Pablo, cuando ve el problema que Pedro le hace a la iglesia en Antioquía, Pablo lo confronta a Pedro delante de todos y le dice: oye, ¿por qué tú les obligas a circuncidarse, a hacer cosas de los judíos, y tú sí participas como si fueras un gentil? Ubícate, mijo, ubíquese dónde está usted, ¿a qué lo llamó Dios? A veces como líder, como en este caso como apóstol Pedro, estaba moviendo a su conveniencia la forma de evangelizar. Le gustaba, no sé, la relación que tenía con los gentiles, pero también los odiaba porque eran incircuncisos, ¿verdad? Entonces había ese choque mental, que yo creo que con eso el apóstol Pedro estuvo siempre esa lucha en su mente. No estoy diciendo que Dios no lo usaba, Dios lo usaba, pero tenía esas ideas muy arraigadas, que son las que Dios tiene que trabajar con nosotros, hermanos, amigos. Dios tiene que trabajar con nosotros porque hay ideas muy clavadas, muy así arraigadas, que nos estorban para que el

creyentes se reunían para comer, la cual incluía la cena del Señor, la costumbre era que eran judíos y gentiles que se unieran como una sola familia en Cristo. Comer juntos era una importante señal de cultura de amistad. Pero como los gentiles no vivían según las leyes dietéticas judías, o sea, comían cerdo, comían pozole, comían tamales. El judío ortodoxo que comía con gentiles se volvía impuro según la ley. Y este choque de culturas en cuanto a la alimentación no les entraba en la cabeza. A su llegada a Antioquía, Pedro, sin objeción alguna, se unió a este grupo mixto, firmando la igualdad de los cristianos gentiles en la iglesia. Por su propia experiencia aceptando a creyentes gentiles, como Hechos 10 y Hechos 11, donde habla de Cornelio. Pero Cornelio era influyente y tenía billete. Entonces, ¿por qué lo aceptaba? Bueno, ahí lo dejo para que usted se ponga a pensar. Pedro pareció aceptar a los cristianos de Antioquía sin dificultad. Sin embargo, llegaron a Antioquía algunos miembros de la iglesia primitiva de Jerusalén, que eran amigos de Santiago, hermanos de Jesús y líder de la iglesia en Jerusalén, quienes habían estado entre los que aceptaron la autenticidad del mensaje de Pablo. Además, reconocieron a los cristianos gentiles en igualdad de condiciones que los creyentes judíos. Pedro comenzó a comer con los judíos de Jerusalén y se negaba a comer con los cristianos gentiles. Hacía la distinción Pedro, por eso llega Pablo y le llama la atención delante de todos. Como Pedro era un buen líder entre los creyentes judíos, otros comenzaron a seguir su ejemplo. Por eso tenemos que dar un buen testimonio, porque después van a seguir lo que nosotros, sin que nosotros digamos, imítenme, síganme, hagan lo que yo hago, van a seguirlo. Pedro comenzó a comer con los judíos de Jerusalén y se negaba a comer con los judíos gentiles. Como Pedro era un líder entre los creyentes judíos, otros comenzaron a seguir su ejemplo. Incluso Bernabé, líder de la iglesia de Antioquía y compañero de misionero de Pablo, comenzó a distanciarse de los conversos gentiles. Esto creó una crisis de unidad en la iglesia multicultural. Indicaba un sistema de clases que consideraba a los cristianos judíos más santos que los cristianos gentiles. Estas acciones amenazaban la unidad de la iglesia, por no mencionar el mensaje de Pablo sobre la justificación de la fe. La nacionalidad no santificaba más a un creyente que a otro, sino tu relación con Dios. Y eso estaban provocando esa crisis esa crisis espiritual la estaba provocando Pedro y algunos cristianos por decir que la nacionalidad les daba más santidad que tu relación con Dios. La confrontación comienza en el versículo 14. Pablo no pasó por alto las acciones de Pedro. Los cristianos gentiles probablemente estaban heridos y confundidos por el repentino cambio de actitud de Pedro. Pero la firme objeción de Pablo no se basaba en sentimientos heridos, sino en el hecho de que las acciones de Pedro contradecían la verdad del Evangelio. Lo que estaba en juego en este debate teológico es innegable. Si las acciones de Pedro no hubieran sido cuestionadas, afirmando la falsa enseñanza que se difundía en Galacia, había significado que se esperaba que los cristianos gentiles siguieran tanto a Jesús como a la ley. Esto habría significado que la muerte de Jesús no era suficiente para la salvación, había que complementarla con la ley. Al seguir este tipo de rituales, al seguir este tipo de forma de seguir a Jesús y la ley, tú estás diciendo que Jesús

Jesús no completó la tarea por la cual vino a la tierra, de salvar a las personas de una vez y para siempre. Él solo vino a redimirnos del pecado, y no él más la ley. Ese era el mensaje que no se daba cuenta Pedro, que estaba inculcando, transmitiendo a los judíos y a los gentiles. Tú necesitas a Jesús, pero también necesitas la ley, porque sin la ley Jesús no está completo. Y es al revés. Sin Jesús la ley no se completa. Pablo lo desmantela esta falsa enseñanza aún con obrando de buena fe, como se dice acá Pedro. Pablo le dice: oye, no confundas a la congregación, y di que la salvación a través de Jesucristo es suficiente. Y cuando ya nace Jesucristo en el corazón del hombre, es ahí donde comienza la verdadera relación, donde tú vas a construir una vida en Cristo con la obediencia a su palabra. ¿Sí? La salvación basada en obras no es salvación verdadera. Eso lo dice Efesios 2, 8 y 9. Probablemente no era la intención de Pedro, que sus acciones sofocaran el mensaje del Evangelio. Pero Pablo sí vio el peligro que Pedro no miró. Aunque Pedro había estado en un círculo íntimo de Jesús, Pablo lo confrontó sin temor. Sabía que Dios no hacía favoritismos, Gálatas 2:6. Pablo comenzó a recordarle a Pedro que él era un judío de nacimiento, no un converso al estilo de vida judío. Él sí nació judío, pero el que no había nacido judío no tenía por qué ponérsele una carga de circuncidarse y hacer como si fuera judío. Porque el que tal se cree judío, como judío se le va a juzgar, aunque sea nicaragüense, guatemalteco o mexicano. Si tú te pones una estafeta y una identidad de judaizante, conforme a la estafeta que te pongas, vas a ser juzgado. Pero Pablo deja muy, muy, muy claro aquí que el gentil no tenía por qué estampársele una identidad de judío cuando no la tenía. Porque el simple hecho de aceptar a Cristo como su Salvador lo hacía hijo y coheredero con Cristo. Pablo señaló que Pedro se había sentido cómodo ignorando las leyes judías y viviendo como gentil cuando llegó a Antioquía. También se había adaptado a la cultura multiétnica de Antioquía, a pesar de que contradecía su crianza. Entonces, si tú eres judío, ¿por qué te comportas como un gentil? Era lo que le decía Pablo a Pedro. Entonces, si tú eres judío, sigue la ley judía. Al volver repentinamente a la cultura judía, como la llegada de los amigos de Santiago, Pedro dividió la iglesia y puso en duda la condición de los gentiles conversos. O sea, su misma ignorancia llevó a una confrontación interna dentro de la iglesia, de una división. Y recuerde que nosotros no estamos para dividir, estamos para unir. No estamos para restar, estamos para multiplicar y sumar. Entonces, cuando alguien divide una iglesia, cuando alguien resta, cuando alguien pone en tela de juicio el evangelio y la salvación y toda la obra que el Espíritu Santo hace en nosotros, es una persona que está causando una crisis espiritual dentro de una congregación, y hay que ponerle un alto, como lo hizo Pablo. Pablo no se detuvo porque, ay, Pedro fue el que Dios le dijo, y tú serás Pedro y en ti serán edificadas todas las, tú serás Pedro y te daré las llaves y tú serás edificada. No, Pedro, serás muy tu llave, serás muy
que Dios te escogió para un apostolado judío, pero oye, estás haciendo y dañando la grey, estás dañando la congregación con tus falsas o con tus opiniones personales, metiéndolas en tu entendimiento y no en el que Dios dice. El evangelio es el mismo, no lo distorsiones con ideas o rituales de tu nacionalidad, porque eso es lo que estaba metiendo ahí Pedro. Pero Pablo viene y le marca el error, lo confronta delante de todos. No dijo, ay, déjame te digo acá en privado. Lo confrontó delante de todos, ¿sabe por qué? No para avergonzarlo, no para sacarle sus trapitos al sol, Pablo a Pedro, para que se cayeran los velos de la confusión que había en la congregación. Por eso las disciplinas se hacen en público, por eso la confrontación se hace en público, porque allá en lo privado se hizo el chisme a todo dar. Allá en lo privado se dijeron y se hicieron todo lo que quisieron y crearon una atmósfera en la iglesia de confusión, todo en secreto. Y no le digas, y no le digas, todo lo que te dicen no le digas es porque algo oculta, porque hay culpa, porque hay pecado, porque hay cosas que no quieres que se sepan, pero van a salir a la luz. Entonces Pablo llega y así de tajo acaba con la crisis que mismo Pedro creó por su conveniencia, porque le gustaba convivir con los hermanos gentiles, pero cuando llegaban los hermanos judíos, ay, ahora soy judío, y tú gentil que me diste de comer, que me diste tamales, que me diste asadito de puerco, te voy a decir que no, porque ahora ya llego acá y voy a comer cordero con los judíos, y era convenenciero. Discúlpeme que se lo diga así, pero era convenenciero, y eso de ser así, de unirte al hermano que te da de comer o a ciertas cosas que te gustan, haces que se haga un conflicto y una crisis dentro de una congregación. Esto fue lo que pasó y Pablo no se detuvo, aunque lo pudieran haber corrido, porque oye, primero es Pedro que tú, le podían haber dicho, oye, primero Dios llamó a Pedro que a ti, ¿tú quién eres? Yo nada más estoy defendiendo que la verdadera fe y el verdadero evangelio no es ni comida ni bebida, es creer en Cristo, y el mensaje es el mismo desde que Jesús anduvo en esta tierra, que Él es la luz, que Él es la sal de la tierra, que Él es el camino y no hay otro por el cual haya salvación. Una vez que Él está contigo, Él te va a ayudar a cumplir la ley. No necesitas la ley para que se complete la obra de salvación, tú necesitas a Jesús para que puedas cumplir la ley. Pablo lo deja bien claro, me gusta que confronta a Pedro, muchos porque por el lugar que tenía Pedro, no, a lo mejor no se atrevían a decir y mejor se mantenían callados para no meterse en problemas, porque hay mucha gente cobarde que se queda callada viendo que la iglesia está cayendo en una crisis y en una división. Y el quedarse callada o el quedarse callado es como si tú fueras partícipe del pecado, partícipe del engaño, partícipe de haberte robado las cosas, si es un robo. Es que yo había un dicho que dice, cuando andaba uno arando la tierra y andaba la vaca o el buey arando la tierra y andaba la mosca, una mosca arriba, que decía, ah, ya trabajamos, decía la mosca, ah, ya trabajamos la tierra, porque andaba arriba del buey, de la vaca que traía los arados y no había hecho nada. Así está la persona que se queda callada. Va arriba, está en el problema, pero se queda en silencio. Esos silencios son malos. Esos engaños son malos. Esos engaños y silencios perjudican tu vida espiritual y tu condición delante de Dios. Y que, aunque tú no hayas robado, aunque tú no hayas hecho nada, el simple hecho de participar en el silencio te hace acreedor a vivir mal, te hace acreedor a sufrir, a padecer, a sentir culpa, a sentir cosas que el enemigo va a poner en tu mente. Pero Pablo llega
y confronta a Pedro y todos esos velos de silencio, todos esos velos de engaño, de tapadera, caen. No solamente confronta a Pedro, aparentemente se ve aquí que regañó y le llamó la atención delante de todos y disciplinó Pablo a Pedro delante de todos, pero no nada más fue a Pedro, fue a todos los que pensaban como Pedro, fue a todos los que se quedaron callados viendo a Pedro, fue a todos los que siguieron consintiendo a Pedro, fue a todos los que quisieron quedar bien con Pedro, fue a todos los que quisieron taparle a Pedro, guardar silencio y decir, ah, nos conviene como a Pedro. A todos ellos, Pablo viene y los ejecuta con una disciplina y una confrontación, que es lo que se debe de hacer. No porque a Pablo le haya costado a la iglesia, porque le costó el precio de esa iglesia a Cristo. Y nosotros como representantes y embajadores, que decía ayer el pastor Octavio, que está, teníamos nuestra junta, enseñanza y oración, como nosotros como embajadores de Cristo tenemos que representarlo a Él tal como es, sin meterle y mezclarle cosas de nosotros. ¿Sí? Entonces Pablo confronta a Pedro y se caen los velos de la ignorancia y se caen los velos del silencio, se caen los velos de la omisión, se caen los velos del pecado oculto, se caen los velos de estarse contando sus problemas y nunca decírselos al pastor, cosas así se caen. Y cuando se desmantela esa baraña, esa artimaña de Satanás, la iglesia comienza un proceso de sanación o de sanidad espiritual, porque sí afecta en tu relación con Dios, sí afecta, sí te, como dicen acá, como decimos nosotros acá coloquialmente, te destantea, te mueven porque no esperas eso. Entonces Pablo viene y confronta a Pedro con todos los que pensaban como Pedro y dice, ¿sabes qué? El principio es este, la verdadera justificación es Cristo. Otro mensaje donde tú le agregues cosas personales, formas personales, rituales personales o de la ciudad o de tu nación que no están en la Biblia, en la fe, en la gracia, deséchalas porque te van a perjudicar. Y establece lo que es el verdadero evangelio para predicar. Y nos lleva a la tercera parte, que es defender el evangelio, ya en los versículos del 15 hasta terminar. En esta primera parte, defendiendo el evangelio, Pablo deja bien claro que la ley no puede justificar al hombre, sino Cristo. Cristo es el que es nuestra justicia, Cristo es el que nos justifica. Versículos 15 al 18 del capítulo 2 dice de la siguiente forma: nosotros judíos de nacimiento y no pecadores de entre los gentiles, sabiendo que el hombre no es justificado por las obras de la ley, sino por la fe en Jesucristo. Bien remarcado, por la fe en Jesucristo, no por las obras, no por la ley. Nosotros también hemos creído en Jesús. Nosotros los judíos, el pueblo santo, el pueblo escogido por Dios, también necesitamos a Jesús porque hemos vivido en carne propia que el ser humano, nuestra nación, nunca pudo cumplir los mandamientos que Dios le dio a Moisés en el Éxodo 20. Nunca los pudo cumplir al pie de la letra, volvía a fallar. Solamente a través de Jesucristo pudimos completar esos mandamientos que no podíamos. Dice, hemos creído en Jesucristo para ser justificados por la fe de Cristo y no por las obras de la ley, porque por cuanto las obras de la ley, nadie será justificado. Si buscando ser justificados en Cristo también nosotros somos hallados pecadores, es porque Cristo, ministro de pecado, en ninguna manera, porque si las cosas que destruí las mismas vuelvo a edificar, transgresor me hago. ¿Qué quiere decir estos versículos del 15 al 18?
los judíos consideraban a los gentiles como pecadores, porque no seguían la ley. Sin embargo, solo Jesús puede justificar a los pecadores ante Dios. El versículo 17, Pablo se defiende de una objeción común a su mensaje evangélico. Si los cristianos ya no están sujetos a las restricciones de la ley, ¿no los otorga esto licencia para pecar sin juicio? Pablo simplemente afirma que la culpabilidad de una persona por su pecado es el resultado de sus propias decisiones. Los gentiles no pueden ser justificados por seguir la ley, así como tampoco los judíos, no nada más los gentiles, sino tampoco los judíos. Todos, gentiles y judíos, necesitamos un Salvador que nos libere del pecado y de la sentencia de muerte de la ley. Para eso vino Cristo, para librarnos de la ley y de la muerte del pecado. A través de Él encontramos la justificación ante Dios de ser perdonados. Por eso empieza la enseñanza que es justificado legalmente. Alguien pagó el precio con su sangre por nuestros pecados y ante Dios ya no hay nada que nos pueda señalar cuando Cristo realmente está dentro de nuestro corazón. Justificados por la fe en Jesús. Gálatas 2, 19 al 21 dice de la siguiente manera: porque yo por la ley soy muerto para la ley, a fin de vivir para Dios. Con Cristo estoy juntamente crucificado. Ya no vivo yo, mas vive Cristo en mí. Lo que ahora vivo en la carne, lo vivo en la fe del Hijo de Dios, el cual me amó y se entregó a sí mismo por mí. No desecho la gracia de Dios, pues si por la ley fuese la justicia, entonces por demás murió Cristo. La ley solamente traía condenación, porque hace que las personas sean conscientes de su pecado. Después de muchos años de observar celosamente la ley, Pablo lo sabía muy bien. Si alguien conocía a la perfección la ley, era el apóstol Pablo, que desde los 6 años estuvo metido ahí con los fariseos enseñándoles la ley. Le incrustaron la ley en su mente, en su carne, en todo su ser. Si alguien conocía de esto, era Pablo. Pablo la sabía muy bien. Sin embargo, las leyes solo se aplican a los vivos. Pablo argumentó que él ya estaba muerto con Cristo. Entonces, al morir con Cristo, la ley ya no hace efecto en mí. Me levanto con una nueva forma de vida, con la forma de vida del reino, con la forma de vida de la fe en Cristo, con la forma de vida de la justificación y de la gracia, y a partir de ahí comienzo a construir una nueva vida en Cristo, una nueva naturaleza. Por eso Pablo dice: ya no vivo yo. Pablo había muerto con Cristo, junto con cualquier obligación de obedecer la ley. Por el poder del Espíritu Santo, ahora había resucitado y estaba comenzando a vivir una vida completamente nueva en Jesús. Esa es la diferencia, amados hermanos, amigos que nos escuchan, que ahora en Cristo tú comienzas una nueva vida, donde el Espíritu Santo comienza un proceso de santificación, o es decir, te va a sacar todo lo viejo, toda la vieja naturaleza, los viejos pensamientos, para transformarlos por nuevos. Por eso se necesita estudiar la palabra, para que te llenes de la información del reino y dejes la información secular o los principios que tú tenías antes de venir a Cristo. Esa nueva vida no estaba marcada por el miedo, por el temor al castigo,
sino estaba marcada por la fe en el amor de Jesús, en el amor del Padre que nos entregó al Hijo para salvación. Tu vida, cuando hemos sido salvos, es una nueva vida que comienza en amor y no en fracaso, ni en derrota, ni en temor, ni en miedo. La falsa enseñanza en Galacia consideraba inútil la gracia de Dios al imponer la ley a los creyentes que ya habían sido libertados. Si guardas la ley, pudiera justificarnos ante Dios. Pablo afirma que Jesús murió. Cuando uno trata de cumplir la ley, estás afirmando que Jesús murió innecesariamente, no necesitabas a Jesús para ser salvo. Pero la gracia de Dios no entra aquí cuando tú crees en la ley. La gravedad de este asunto explica que por qué Pablo lo abordó con tanta pasión. Porque Pablo quería establecer, ya no vivimos bajo la ley, ahora vivimos bajo la gracia, bajo el favor de Dios, desde que mandó a Jesucristo a pagar el precio en la cruz del Calvario, ahora somos justificados y a través de Jesús en nosotros podemos cumplir la ley, porque Él no vino a abrogarla ni a destruirla, sino a cumplirla. Tú y yo somos esas personas que podemos cumplir ahora a través de Jesús. ¿Qué podría ser más importante para proteger la verdad del Evangelio y salvaguardar la unidad en la iglesia? ¿Qué es lo más importante para proteger la verdad del Evangelio y salvaguardar la unidad de la gracia, de la unidad de la iglesia? Es creer que Cristo vino a justificarnos. En Él estoy juntamente crucificado, dice el versículo 20. Ya no vivo yo, ahora Cristo vive en mí. Lo que vivo ahora lo vivo por la fe en Cristo Jesús, el cual me amó y se entregó por mí. Estoy juntamente con Él justificado. Con Cristo estoy juntamente crucificado y ahora a través de esa crucifixión, ahora yo soy justificado. Justificado. Somos justificados ante Dios mediante la muerte de Jesús y no por la obediencia a la ley del antiguo pacto, porque a través de Jesús nosotros podemos obedecer su palabra. ¿Qué nos dice esta clase de hoy? Pablo defendió el Evangelio públicamente cuando las acciones de Pedro nublaron la verdad de seguir a Jesús. También debemos estar preparados para reconocer las amenazas al Evangelio y defender la verdad sin recurrir a palabras, acciones o actitudes pecaminosas. Lo más importante que usted y yo debemos de hacer es que debemos de confiar plenamente en Jesús para nuestra salvación. Nunca podremos alcanzar la justicia por méritos propios. Nunca podemos alcanzar la justicia por nuestra inteligencia o sabiduría. Eso lo dice Isaías 64:6. Solamente la gracia de Dios y el sacrificio de Jesús nos pueden justificar o nos pueden hacer alcanzar esa justicia. Fuera de ahí, no hay otra forma de que el hombre sea justo. La Biblia dice que usted y yo tenemos que caminar en justicia. Para caminar en justicia se necesita tener a Cristo en tu corazón y obedecerle. Porque tener a Cristo en tu corazón no implica que tú estés mostrando a quien está dentro de ti. Entonces, es tener a Cristo en tu corazón
Y el obedecerle es demostrar que a esa semilla que es la salvación ha comenzado a dar fruto en tu vida. Si tu vida no da fruto, ahí tienes a Cristo, la semilla que no ha germinado dentro de ti. La salvación es la semilla. Tú eres el agricultor que con agüita, que con fertilizantes y cultivos vas a hacer que esa semillita germine y comience a dar fruto, a crecer, a desarrollarse, a crecer y a dar fruto. Pero si esa semillita de la salvación está dentro de tu corazón y no la alimentas con esa agua que es la palabra, con esa agua que es el Espíritu Santo, no va a germinar en ti y no va a producir un desarrollo y un crecimiento para que pueda dar fruto. Fruto del Espíritu, fruto de la salvación, es tu relación con Dios y cómo tú lo manejas. Está la semilla ahí, queda la semillita ahí, pero tú te tienes que encargar de hacerla fructificar, de hacerla que dé rendimiento. Muchos se quedan con la semilla sin hacer que se desarrolle dentro de nosotros. Así que Pablo enseña en esta clase de hoy de Gálatas 2 cómo tumbar ese falso argumento de los maestros, cómo tumbar todo eso que dividía la iglesia con la verdad que es Cristo. Cuando la verdad está dentro de ti, la verdad va a traer frutos en tu vida. ¿Cuáles son los frutos de la verdad? Es la justicia, es la misericordia, es el perdón, es la reconciliación, es la piedad, es la integridad. Esos son los frutos de la justicia. Cuando la justicia, que es Cristo en nosotros, está dentro de nosotros, esa verdad va a traer misericordia, va a traer paz, compasión, va a traer piedad. Más el fruto del Espíritu, que es el amor, el gozo, la paz, son características que tú y yo tenemos que manifestar. Así que esta ha sido la clase de hoy. Gracias por haberme acompañado. Yo les recuerdo que esta tarde a las 4 estaremos dando la enseñanza en la iglesia, en vivo, para los que quieran estar. Es una clase muy importante porque habla de cómo somos justificados y cómo tumbar argumentos que se van a levantar en cualquier lugar para desvirtuarte, para distorsionarte, para desenfocarte del propósito que Dios tiene para cada uno de nosotros. Así que vamos a orar en esta hora. Señor, te damos gracias por tu palabra, por lo que tú nos has hablado en este día, Señor. En esta hora te pedimos que tú nos ayudes a confrontar, a entender, Señor, cuando nos quieren desenfocar de ti. Ayúdanos a estar enfocados en tu presencia, a verte solamente a ti, Señor, para saber que tú, solamente a través de ti, estamos justificados. No nos hagas perder, Señor, el rumbo, no nos hagas perder, Señor, tu presencia, sino que realmente día con día podamos enfocarnos y esa presencia tuya nos haga ser justificados ante ti. Espíritu Santo, sigue trabajando en nuestra vida para dar el fruto que necesitamos, que esa semilla de la salvación comience a germinar en cada vida, en cada corazón. Quita todo lo que nos estorba, Señor, y ayúdanos a permanecer firmes en ti. Que nada ni nadie nos cambie, Señor, la visión de verte solo a ti. Que no nos desenfoquemos, sino que siempre nuestra mirada esté puesta en ti, para poder seguir fieles y permanecer en tu propósito. Yo te doy gracias por cada uno de los hermanos que estuvieron presentes y los que escucharán este audio de esta enseñanza. Te doy gracias en el nombre poderoso de Cristo Jesús. Amén y amén. Pues gracias, hermanos, por haberme acompañado en esta mañana. Y pues que Dios me los bendiga. Recuerde que ese es el día del Señor. Si usted tiene la oportunidad, no deje de asistir a la iglesia.
es, usted tiene un compromiso no con los hermanos, no con el pastor, no con la pastora. Usted tiene un compromiso con Dios de ir ante su presencia y decirle: Señor, renuévame, aquí estoy. Yo vengo a darte mi culto, mi adoración, mi alabanza. Vengo a llenarme de ti. Vengo a buscar tu rostro. Eso es a lo que vamos a una iglesia, a buscar tu rostro, porque yo necesito de ti, Señor. Así que no se pase este día sin que usted busque la presencia de Dios. Es un consejo que yo le doy con todo mi corazón. Así que Dios me los bendiga, Dios me los guarde en esta hora. Y voy a poner ese canto que se llama Dios de Generaciones, porque si Dios nos ha dado una palabra, no nada más es para nosotros, es para nuestras generaciones. Y que podamos decir, como dice esta alabanza, mi casa y yo. Mi casa y yo te vamos a servir todo el tiempo. Mi casa y yo te serviremos por las generaciones. Y aunque yo no esté, sé que una generación se levanta para seguirte adorando y buscándote, Señor. Dios me los bendiga.

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Yo sé que estamos comenzando, pero tenemos que comenzar de una manera que podamos declarar que el

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o decir, la salvación de Cristo en la cruz del Calvario no está completa. Necesito ayudarlo a Cristo con la ley. Entonces comenzaron, gracias, ya están en vivo ahí, a todos los que nos están escuchando. Gracias por estar ahí. Vamos a compartir. Entonces, quisieron ayudarle a Dios, quisieron ganarse su favor, quisieron decir que no era suficiente el sacrificio de la cruz y comenzar a implementar cosas naturales, cosas humanas. Es ahí donde se hizo la problemática. Pablo sale a la defensa de decir, el mismo evangelio, cuando estaba Jesús, cuando todavía no iba a la cruz, que comenzó a enseñar esa nueva dispensación de gracia, cuando Jesús estuvo en esa tierra y con los discípulos, es el mismo evangelio que yo estoy predicando acá en Galacia. El mismo evangelio que se predicó en Jerusalén, cuando andaban con Jesús los 3 años los discípulos, y después que Jesús va a la cruz del Calvario y que resucita y anda 40 días en la tierra después de la resurrección, y que se va y esperan al Espíritu Santo en el aposento alto 10 días y reciben el poder del Espíritu Santo, y la iglesia comenzó a crecer con el movimiento del Espíritu Santo en sus vidas, con la llenura y la presencia. Es el mismo evangelio que yo acá en Galacia estoy predicando. Pablo defiende ese punto, por eso se llama el tema apología del evangelio, defensa del evangelio, defensa de las buenas noticias o de las buenas nuevas, como usted le quiera llamar. Y entramos a nuestro primer punto. Nuestro primer punto habla de presentando este evangelio o presentando las buenas noticias. Y siempre cuando presentamos la noticia o el mensaje de la salvación, siempre va a ser un desafío. Y también siempre va a ser una predicación conforme al Espíritu Santo nos indica. Así que me pones la primera diapositiva para comenzar a explicar la presentación del evangelio. ¿Cómo Pablo le dice a la iglesia primitiva que estaba levantando nuevamente esa doctrina de los falsos maestros de volver a los rudimentos anteriores a la ley? Aquí comienza el desafío y la predicación de Pablo para predicar lo mismo que se predicó en la iglesia primitiva en el libro de los Hechos, cuando se levanta la iglesia con poder del Espíritu Santo y después viene la persecución y sale. Bueno, ese mensaje de que Cristo fue a la cruz, de los testigos que fueron los discípulos, es el mismo mensaje que yo predico acá afuera. Entonces, no hay necesidad, porque el mensaje que estoy llevando yo afuera no son judíos, son gentiles. Entonces no puedas implementarle rudimentos o formas del pueblo judío, porque ellos son gentiles, no tienen que cubrir la ley porque no es un mandato. Entonces en el desafío y en la predicación de Pablo ante los líderes, había pasado, este ya era el segundo viaje misionero, donde Pablo regresa nuevamente a Jerusalén. En Hechos capítulo 10 y 11 habla de cuando fue Pedro y le predicó a Cornelio. ¿Se acuerdan la visión? Cornelio tuvo una visión. Pedro tiene una visión, está en casa de un Simón y al mismo tiempo Cornelio tiene una visión de que un ángel se le presenta y le dice: tus oraciones y tus limosnas han sido contestadas, manda a llamar a un tal Pedro para que venga y te diga lo que tienes que hacer. Y en ese cruce que el Espíritu Santo pone a Cornelio y a Pedro, estaba el propósito de predicarle Pedro a un gentil. Y Pedro ve un lienzo que desciende del cielo, y en ese lienzo hay animales impuros que los judíos no comían. Y tenía mucha hambre Pedro en esa hora, porque estaba ayunando y orando. Le dice: come del lienzo. Y él no quería comer porque decía: nosotros no podemos, porque la costumbre de la comida no nos permite que comamos ese tipo de alimento. Y ahí Dios le habla a Pedro a través del Espíritu y le dice:
lo que yo he santificado, lo que yo he limpiado, no le llames impuro, come. Y es ahí donde comienza Dios a ver que la cultura y las ideas de Pedro no estaban del todo formateadas por el Espíritu Santo, o cambiadas o transformadas. Es decir, este no va a poder entrarle a predicarle a todas las naciones, porque su mentalidad es las costumbres, las ideas, están bien arraigadas en su mente, aunque el Espíritu Santo lo toca, lo llena, eso no se le puede salir de su cabecita, de Pedro. Y es ahí donde Dios levanta a Pablo y le da el ministerio de apostolado a los gentiles. Entonces, en esa época, Pablo predica, se convierte, cae del caballo, es instruido, se va al primer viaje misionero, no le cree la iglesia, sigue predicando el mismo Jesús, yo tuve un encuentro, la salvación, lo sigue predicando Pablo, pero Pablo dice, Dios me ha llamado a predicarle a los gentiles porque los judíos, aunque yo soy judío y fui fariseo, esto no les entra, así que me voy a predicarle a seguir el propósito al cual Dios me escogió. Pasan 14 años y ahora regresa Pablo otra vez a Jerusalén y les dice a la iglesia primitiva, a los líderes de la iglesia primitiva, a los apóstoles, dirigido a los primeros predicadores de la iglesia, y les dice: el mismo mensaje que tú predicaste cuando Jesús andaba contigo, cuando recibiste el Espíritu Santo en el aposento alto, es el mismo mensaje que yo estoy llevando a la iglesia gentil. Así que no te me pongas en contra. Coincidamos en que el mensaje es el mismo. Entonces, tenemos el mismo Padre, tenemos el mismo Espíritu y tenemos el mismo Salvador. Esa es la base doctrinal para llevar las buenas nuevas. No me pongas que se tienen que circuncidar, no me pongas que tienen que comer carne de puerco o carne de cordero, no me pongas esos rudimentos porque no funcionan para la salvación, que es por gracia. No se necesita. Ahora, el pueblo judío tiene que guardar sus costumbres porque Dios se lo instituyó a él, pero el pueblo gentil no. En cosas de alimentación, no. Entonces, mantengamos, ahí queda un principio teológico y doctrinal para la iglesia, mantengamos la unidad en llevar un mensaje de salvación con un mismo Dios y con un mismo Espíritu Santo. Todo a través de la fe, sin tener que utilizar rudimentos o formatos antiguos, porque Dios no los necesita. Todo esto es por gracia, o sea, sin costo alguno, nada más que la gente lo crea, lo reciba y lo viva. Ok, 14 años, se fueron, se presentó ahí Pablo en Jerusalén, lleva a Bernabé, lleva a Tito, que no eran judíos, Tito no era judío, era griego judío, era mixto, doble nacionalidad. Y ahí comienza Pablo a instituir ese principio doctrinal para poder llevar las buenas nuevas y para no contradecirnos, ¿sí? Porque lo que hace el Evangelio es tener el mismo mensaje. O sea, y esta iglesia, como otras iglesias cristianas, nuestro mensaje es cristocéntrico. Cristo es el centro de nuestro mensaje y solamente por la fe, sin pagar ningún precio, solamente con creer, Él puede entrar y morar en tu corazón. Ahora, esa defensa y ese desafío, esa predicación, lo primero que hace Pablo en los versículos 1 y 2, de ahí de Gálatas 2, es viaja a Jerusalén guiado por la revelación. No fue que, ay, me acosté y, ay, se me vino un sentir, ay, ahora pienso, no, estuvo orando hasta que Dios le reveló. Quiere decir que la intimidad de Pablo con Dios a través del Espíritu Santo era tan profunda, pum, que le vino la revelación, le dijo, vete, regrésate otra vez a Jerusalén porque es necesario que aclares este punto en las predicaciones, para que no se haga el problema que tienes ahorita aquí en la iglesia, que está dividida por los falsos maestros que quieren volver
a circuncidar a toda la iglesia que no es judía, es gentil. Entonces regresa Pablo por una revelación directa de Dios para presentar de manera privada el evangelio que predicaba a los gentiles, asegurando la unidad doctrinal, el principio bíblico doctrinal. Entonces, lo que hace Pablo es ir a validar su ministerio de parte de Dios a Jerusalén y decir, este es el mensaje que vamos a predicar aquí, allá y más allá. Segundo punto del desafío y de la predicación ante los líderes de la iglesia primitiva, el rechazo absoluto del legalismo. Eso usted lo puede ver en los versículos 3 y 5 de Gálatas 2. Esos versículos nos dice que Pablo niega o se niega rotundamente a permitir que su acompañante Tito, que era un griego gentil, fuera obligado a circuncidarse. Los falsos maestros que estaban en Galacia estaban haciendo que los gentiles se circuncidaran, un ritual que solamente los judíos tenían que hacerlo. El gentil no estaba obligado a hacerlo. Así se defiende la libertad en Cristo, que los falsos maestros se habían infiltrado dentro de la iglesia para causar división. Entonces, los falsos maestros o los falsos hermanos o los falsos creyentes estaban nada más para hacer problema dentro de la misma congregación y dividir, porque el enemigo lo que hace es dividir, ponerte al tú por tú con tu hermano cuando deben de trabajar de la mano unidos. Esa era la labor, estaban infiltrados. Pregúnteme, ¿todavía existe? Sí, todavía existe. Hay gente infiltrada, mandada por Satanás a un lugar donde se está predicando la verdad para desvirtuar, desenfocarte y desanimarte y decirte que todos son iguales. Sí existe todavía eso. Gente que se hace pasar por cristianos, gente que se dice amar a Dios, pero que es bien venenosa. Tiene una lengua más larga que la carretera de San Fernando. ¿Se han visto los que han ido a San Fernando? Es una lengüita así bien larga, bien larga. La libre. Más larga que la carretera San Fernando. Entonces, todavía hay gente así que quiere nada más hacer contrapeso a la obra de Dios. Y más cuando son iglesias que están creciendo. Iglesias donde está el mover del Espíritu Santo. Iglesias que se están levantando a hacer cosas diferentes. Va a venir alguien y se va a filtrar para tratar de frenar la obra. Pero Pablo dice, rechacemos ese tipo de acción legalista. Otro de los puntos importantes del desafío y la predicación ante los líderes es un solo evangelio, una sola noticia. Es lo que se tiene que predicar, que Cristo murió y que solamente a través de Él somos justificados. No hay otro medio para entrar al cielo, no hay otro medio para hablar con Dios Padre, solamente a través de Jesucristo. No hay otro, no hay intermediarios, solamente Él. No hay santos, no hay nadie en gente, ni el más bueno del mundo es un intermediario para que tú hables con Dios, solamente Cristo. Versículo 6 al 8. Los apóstoles principales reconocen que Dios encomendó a Pablo la predicación a los no judíos, los gentiles, con el mismo poder y la autoridad que le dio a Pedro cuando le dijo, Pedro, tú eres Petros, de la Petra. Tú eres piedra de la roca y a ti te doy las llaves y sobre ti va a ser edificada mi iglesia, la iglesia judía. Pero a Pablo se le dio una encomienda de ser un apóstol de la iglesia gentil, porque en su cabecita de Pedro no pudo entrar la palabra para que fuera a todas las naciones. Tenía su mente cerrada. Dígale que está a su lado. No cierres tu cabecita. Dile al Espíritu Santo que en esta tarde te dé ese entendimiento. Pedro no lo entendió. O sea que Pedro estaba cabezón, ¿verdad?
Aquí veo unos cabezones, pero naturales, esa cabeza grande. Pero él era cabeza grande de entendimiento, no cabeza grande de cuerpo, ¿verdad? Versículo 9, la diestra del compañerismo, la unidad. Jacobo, Pedro y Juan aprueban públicamente el ministerio de Pablo y Bernabé en este segundo viaje misionero de Pablo a Jerusalén, dándole la mano en señal de comunión, en señal de respaldo mutuo y de armonía teológica. Es decir, tu mensaje y mi mensaje es el mismo. Cristo vino a morir por nuestros pecados. En Cristo tenemos victoria. En Cristo tenemos justificación. En Cristo, que vino aquí y predicó, es la luz del mundo. Cristo es la sal de la tierra. Cristo es el agua viva. Es el mismo mensaje que tú estás llevando. Ok, Pablo es aprobado por la unidad de los primeros discípulos que estuvieron con Jesús al creer que él era el que iba a llevar el mensaje a las naciones. Y por último, en el versículo 10, el compromiso social con los necesitados. Solamente te vamos a encargar una cosa, Pablo. Ok, vas a predicar de la salvación que es por gracia, vas a predicar que es por la fe, vas a predicar que solamente a través de Cristo entras al cielo, pero te encargo algo, que lo que tú prediques tenga fruto, que lo que tú prediques haya evidencia. ¿Y cuál es la evidencia? Ayuda al necesitado espiritual y al necesitado también material, porque ahí me encargaban a las viudas, encargaban a los pobres. Nomás no descuides ese renglón para saber que hay un fruto en ti, que realmente el que está en ti, Cristo que está en ti, está produciendo algo. Porque si tú no ayudas al necesitado o nada más ayudas sin tener una relación con Dios a través de Jesucristo, no estás cumpliendo el compromiso social y restaurar la sociedad que está caída. El acuerdo doctrinal se sella con el pedido explícito de no olvidarse de los pobres, una prioridad práctica y amorosa que Pablo ya cumplía con esmero. ¿Se acuerdan que el primer pleito que hubo en la iglesia cuando los discípulos predicaron después del Pentecostés es que, oye, las viudas del norte o las viudas del sur no alcanzan comida? Y fue cuando establecieron los diáconos. Bueno, esa era la labor de la iglesia. Solamente te encargo, Pablo, que sigas predicando que Cristo salva, que Cristo sana, que es por la fe, que a través de Él somos justificados, pero no te olvides que esa semilla de la salvación tiene que producir un fruto en tu vida. No te olvides del necesitado. Y con eso cierra el desafío y la predicación ante los líderes de la iglesia primitiva que Pablo fue a visitar 14 años.

Así aparece en el libro. La primera iglesia que comienza a decirle a toda la gente que profesaba tener a Cristo, les comenzaron a decir cristianos. Y ahí comienza a Pablo a tratar de arreglar el problema que le hicieron división los falsos maestros. Por eso está usted la crisis y la confrontación. Vamos a arreglar este problema. La crisis, el problema contra la confrontación. Los versículos 11 al 14 de Gálatas 2 relata uno de los momentos más tensos que tuvo la iglesia, que fue el enfrentamiento público entre dos apóstoles más influyentes de la cristiandad. Esta crisis en Antioquía expone cómo la presión social y el medio pueden hacer flaquear incluso a los líderes más experimentados, amenazando la verdad del evangelio. ¿Qué pasó en Antioquía? Hay una confrontación con uno de los líderes más principales o que Dios levantó, que es Pedro. El problema no lo hizo uno de la banca, lo hizo uno de arriba que estaba en el púlpito. Uno que seguía, uno que pasaba y la sombra sanaba a los enfermos. Ese fue el que por ignorancia, por su cabecita dura y por conveniencia, comenzó una crisis espiritual en la iglesia. Pero Pablo, lleno de la presencia del Espíritu Santo, públicamente a Pedro, que predicaba y que la sombra de Pedro sanaba a los enfermos, el Espíritu Santo le marcó el error en frente de toda la congregación. ¿Para avergonzarlo? ¿Para edificar a la iglesia y quitar la confusión que hay allá? Porque la iglesia de allá es muy crítica para decir, ¿cómo? ¿Cómo Pablo se atreve a decirle a Pedro cosas delante de la iglesia y avergonzarlo? Si en dos mensajes se ganó 8,000 personas. ¿Cómo si la sombra de Pedro sanaba a los enfermos? ¿Cómo si sacaban los enfermos a las calles y los enfermos sanaban? Pero no era Pedro, era el Espíritu Santo. No era Pedro, era el poder de Dios. No era Pedro, era el don fluyendo. Pero Pedro tenía cositas y cosotas por conveniencia. Esa es la crisis. Cuando Pedro va a predicarle a Cornelio en Hechos 10, Cornelio estaba forrado de lana. Y ahí Pedro obedeció a Dios y se favoreció de Cornelio. Pero cuando llegaron los hermanos judíos de Jerusalén, ahora sí, Cornelio, te voy a dar tu patada porque no puedo quedar mal con mis hermanos de la iglesia primitiva. Y eso es lo que Pablo viene y corrige por el Espíritu Santo. Como si comes marranito, cuicui, y acá nomás quieres con los hermanos Jacobo y todos los otros judíos comer nada más puro cordero y borreguito. Y allá sí, muy bueno para entrarle a los tamales de cuicui. Cuicui, así decía mi papá al marranito, de cuicui. Entonces, ¿eres convenenciero? Porque estaba muy bueno el pozole de cuicui. Y eso es lo que Pablo le dice, oye, estás confundiendo a la iglesia. Porque la iglesia está pensando que los únicos santos y perfectos son judíos. Y los cristianos gentiles, como comen cuicui, no son santos. La estás regando, Pedro. Pero tengo que decírtelo porque ya hay iglesia confundida. Ya hay iglesia que se codea y dice, mira qué idiotas son. Qué tontos. No se dan cuenta. Entonces, Pablo viene y destapa una verdad que delante de todos se quedan así. Pablo le dijo eso a Pedro.

Vamos a leer. El detonante de la crisis es la doble moral de Pedro. Versículos 11 y 12, que es la comida, la convivencia que tenía con los gentiles, y cuando venían los judíos les daba se zafaba de los gentiles para volverse con sus hermanos judíos. Por eso habla de una doble moralidad. Cuando me conviene, recibo la ofrenda del gentil, cuando no, nada más la del judío. Cuando me conviene, como con los judíos, cuando me conviene, como con los gentiles. Pablo marca eso y dice, no confundas a la iglesia porque tenemos que trabajar en unidad. No la confundas. Antioquía era una iglesia multicultural. La palabra multicultural es, había griegos, había romanos, había judíos, había de todos los países, multicultural. Más de tres países, cuando habla de multi, son más de tres. Más de tres países en esa ciudad de Antioquía, donde los cristianos judíos y gentiles convivían en armonía. Hasta ahí está todo bien. La comunión inicial de Pedro, Cefas, conocido como Cefas, ahí en ese lugar, llegó de visita y participaba plenamente en la comida de los creyentes gentiles, reconociendo que para Cristo no había barreras y salvaba a todo mundo. Eso es cuando usted y yo convivimos aquí, como dicen, no hay fijón, todos somos iguales, todos tenemos el mismo valor ante Cristo, somos hermanos en la fe. El retroceso por el miedo a guardar los principios de ser judío era lo que Pedro hizo distinción. La situación cambió cuando llegaron a Jerusalén algunos judíos enviados como Jacobo, el más legalista, uno de los más legalistas. Por temor a las críticas, Pedro, de los hermanos judíos, apartó a los hermanos gentiles. Por temor, comenzó a defender la circuncisión, que son los rituales de la ley. Pedro comenzó a retraerse y apartó a los gentiles. Entonces, los hermanos como Cornelio dijeron, ¿what? ¿Qué pasó? ¿Cuando estábamos ayer comiendo taquitos de trompo y ahora ya no quiere comer con nosotros? ¿Qué pasó? Por temor a los judíos, a los hermanos, a los discípulos, los dejó. Pablo comenzó a ver que ese tipo de situación comenzó a traer problemas en la iglesia y comenzaron a dividirse. Pero lleno del Espíritu, Pablo comienza a decirle a Pedro y a marcar, estos puntos no los debes de pasar por alto porque tú mismo que levantas una congregación, tú mismo la estás tumbando. El efecto dominó, contagio de la hipocresía. Vivir una vida doble así, en que yo te hablo muy bien y después te desprecio, te lleva a la hipocresía. La hipocresía es que la lascivia en tu carne comienza a tomar rienda suelta en ti y después puedes aparentar algo que no eres. La hipocresía es una máscara que te pones para decir que no pasa nada, pero sí pasa. Eso lo llevó a ser así a Pedro, de doble cara. El comportamiento de un líder de la talla de Pedro tuvo consecuencias inmediatas y devastadoras para la comunidad. Comenzó la iglesia a dividirse y a pelearse cuál era el más santo, cuál era el más bueno. Por eso comenzaron a adquirir doctrinas erróneas. Necesitamos a Cristo, pero también necesitamos cumplir la ley. Hay que circuncidarse y no comer cuicui. La simulación colectiva, a disimular. Los demás cristianos de origen judío siguieron el mal ejemplo de Pedro. Y cada vez que veneraban a un hermano de la iglesia gentil, le hacían fuchi.
ese no está bien. Es un cristiano salcochado. No está bien cocido en Cristo. La caída de Bernabé, que era uno de los pastores, de los seguidores de Pablo, hasta Bernabé cayó en el juego de ser un hipócrita y tener una doble moral. O sea que hasta el escogido fue seducido y engañado por la hipocresía y la doble moral. El compañero de misiones de Pablo, un gran defensor de los gentiles, cayó en el juego de vivir como Pedro. Fue arrastrado. Aquí le dieron una arrastrada a Bernabé. Le dieron una arrastrada por la hipocresía. Le dieron una arrastrada a Bernabé. La palabra de moda. Una arrastrada por la hipocresía. De manera que después ya no quería ni juntarse con Pablo para ir a predicarle a los gentiles. Porque Bernabé hubo un tiempo que se separó de Pablo, porque fue arrastrado. Fue arrastrado por las ideas que Pedro, a lo mejor en ignorancia, impuso. Él nomás le puso el chicle ahí. Le puso el chicle de que no, pues tú cuando nadie te vea de los judíos, tú cómele tamales de cuicuí. Cuando los veas que te ven, vete a comer borreguito, chivito, cabrito. Esto demuestra el enorme peligro de la presión de la gente legalista y religiosa dentro de una iglesia. Que hasta el que es escogido puede ser arrastrado en ese tipo de situación. Pero llega Pablo y lo confronta. Y Pablo lo primero que hace no es, vente, vamos a hablar en privado. No, tú lo hiciste en público, tú recíbelo en público. Una confrontación en público. Pablo no le dijo, ven Pedro, te voy a cantar o contar un corito acá en lo oscurito. No, en público. Porque tú lo has hecho en público. Pablo reprendió a Pedro delante de todos. Entre más eran, mejor, para que hubiera una nube de testigos. El pecado de Pedro era público, no era cualquier pecado, porque la iglesia estaba cayendo en ese tipo de problema. Y como era público, tenía que restaurarse también en público. Estaba dañando a toda la comunidad cristiana, a todos los hermanos de la iglesia. Y se tenía que poner una disciplina. Pablo lo hizo. Porque, por lo que la corrección debía de ser pública. ¿Para qué? Dice aquí, si ustedes alcanzan a ver. Para sanar la división. La división de que había mucha gente decía, nada más los judíos son santos y los gentiles no. Había que sanar esa área. Todos somos santificados a través de Cristo, judíos y gentiles. Judíos y gentiles tenemos la misma presencia del Espíritu Santo. Judíos y gentiles podemos hablar con el Padre a través de Jesucristo. Y este tipo de acto de Pedro había dividido la iglesia en opinión y en cosas que no le favorecían a la iglesia. Pedro seguía operando, pero había cosas que tenía que corregir. Pedro seguía teniendo el poder del Espíritu Santo. Pedro seguía teniendo la presencia de Dios. Pedro seguía predicando a Cristo. Pero en su forma muy particular de tratar con los hermanos, ahí era donde era hipócrita, porque quería el dinero de las familias acomodadas de los gentiles, porque quería la ofrenda de los gentiles, porque quería la comida de los gentiles, y cuando estuviera con los judíos, pues seguía con los cómo se comportaban los judíos. Eso era lo que Dios quería tratar con Pedro. O sea que eso nos enseña, hermanos, que todos tenemos una área vulnerable
en la que Dios va a seguir tratando, aunque Dios te use con grande poder. ¿Sí? El argumento para confrontar a Pedro, de Pablo. Pablo confrontó la coherencia, la incoherencia de Pedro con una pregunta. Si tú, siendo judío, vives como los gentiles y no como judío, ¿por qué obligas a los gentiles a judaizar? Porque los quería que se circuncidaran. ¿Por qué si tú, siendo judío, vives como los gentiles, porque quieres que los gentiles vivan como judíos? Con lo mismo argumento que él utilizó, Pedro ya no guardaba estrictamente las leyes judías en privado. Desde el momento que fue a comer con Cornelio y que Dios le muestra ese lienzo, dijo, ya a partir de hoy, porque ya Dios me mostró ese lienzo, ya tuve una revelación, ya no voy a comer cuicuí, voy a comer cuicuí todas las veces que quiera. Pero sí quería que otros siguieran el ritual. A otros sí les quería aplicar la ley. Él ya no, porque ya él había tenido una revelación. Ya no estábamos bajo la ley. Desde que llegó Cristo ya no estábamos bajo la ley, estamos bajo la gracia. Por lo que exigir indirectamente que los gentiles cumplieran para ser aceptados era una duplicidad intolerable. Nada más tú sí puedes, tú sí, Dios te puede exentar, excusar y los demás no. Tú lo haces con conocimiento, los demás lo hacen por temor y por miedo, creyendo que no están bien delante de Dios. Entonces, cuidado cuando nosotros desde un púlpito manipulamos a una congregación para que hagan lo que yo pienso, lo que yo creo y lo que yo me imagino. Cuando aquí tú debes decir lo que Dios dice, lo que Dios habla, lo que Dios tiene escrito y lo que Dios te ha dicho que digas, no lo que tú piensas. Para eso hay que tener bien sensible el oído para saber que es Dios y no es tu carne y tu emoción. ¿Hasta aquí estamos bien? La última, tercera diapositiva. La defensa del Evangelio. No es por la ley, es por la gracia. Pablo le dice, después de que confronta a Pedro, si, ahí no sé si Pedro ya estaba pelón, pero el que sí estaba pelón era Pablo, porque dijo, a mí no me vas a arrancar los pelos, yo todavía te los voy a arrancar a ti. Y creo que le quitó unas cuantas greñas Pablo a Pedro y le bajó tres rayitas y se alineó a lo que Dios quería. La ley, dice Pablo, la ley no tiene poder de salvar a nadie. Solo la fe en Jesucristo puede justificar al ser humano. Pablo recalca la defensa de la fe. No, la ley no puede salvar a nadie. La ley te muestra el pecado, pero no te salva. Solamente la fe en Jesucristo, que es la gracia de Dios, puede justificar al ser humano. La palabra justificar es la legalidad que tiene la sangre de Cristo para librarnos de todo pecado y de toda inmundicia, solamente a través de Él. Tres cosas: la ley no justifica, la fe sí justifica, y el resultado es una vida nueva en Cristo, que es el mensaje de salvación. La ley no justifica, ¿por qué? La impotencia espiritual. Nadie podía cumplir la ley. El Antiguo Testamento, desde Génesis hasta Malaquías, nadie pudo cumplir la ley. El hombre falló una y mil veces. Aunque te lo diga, así dice el Canadá, aunque te lo diga mil veces, tu amor nunca falló, pero el hombre sí falló. El amor de Dios no, el del hombre sí. Es una sentencia de que la ley no justifica. La ley funciona como un espejo que muestra el pecado,
pero no tiene el poder para limpiarlo. Solamente la sangre de Jesús podía limpiarlo. El número 3 de la ley no justifica es invalida la cruz. Pablo estaba defendiendo el evangelio de decir: Cristo ya murió por nuestros pecados. No necesitas agregarle ley, porque a través de Cristo tú puedes cumplir la ley. Dios te da el argumento legal para cumplir la ley. Cuando el amor de Dios está depositado en ti, cuando el amor de Dios está en ti, cuando crece ese fruto de la salvación en ti, entonces tú puedes cumplir la ley. No invalida la cruz. La ley sí invalidaba la cruz. Ahora, lo que sí justifica es la fe. La fe es creerle en Dios. Es el medio de la salvación. El medio de la salvación es Jesús. El acto de confiar. De confiar es de poner toda nuestra esperanza, nuestra fe en la obra que hizo Jesús en la cruz del Calvario. El resultado, una vida nueva en Cristo. Una vez que hemos aceptado a Cristo como nuestro Salvador, estamos muertos a la ley. Una persona muerta ya no puede ir, si debía en el banco ya no le pueden ir a cobrar, ¿verdad que no? Si debía impuestos ya no le pueden cobrar, porque ya está muerta. Pablo dice: con Cristo estoy juntamente crucificado. Entonces, dígale que sea solo. Yo tenía una cuenta, pero me morí. Ya no me la pueden cobrar. Ahora ya resucité en Cristo. Tengo una nueva identidad. O sea, que ya no me conocen con el nombre que tenía antes. Ahora tengo un nombre nuevo. Y ese nombre nuevo no tiene deudas. Dígale que sea solo. Ese nombre nuevo no tiene deudas. Por eso Pablo dice: con Cristo estoy juntamente crucificado. Ya no vivo yo, ahora Cristo vive en mí. Volviendo a ese texto, si yo digo: con Cristo estoy nuevamente, estoy juntamente crucificado, es con Cristo mi carne, mi lascivia están crucificadas. Las obras de la carne de Gálatas 5:22 están crucificadas. Ahora vivo por Cristo, para Cristo, y a través del Espíritu Santo comienzo a manifestar un fruto. Y ese fruto me da una nueva identidad y no tengo deudas. Y ahora voy a caminar sobre esa nueva identidad, y el enemigo me va a querer buscar con mi nombre anterior, que era mentiroso, ratero, borracho, vicioso, pero ya no me va a encontrar porque ya no me llamo así. Ahora me llamo apartado, santificado, sellado por el Espíritu Santo. Ahora me llamo nueva criatura en Cristo, y me ha dado un nombre, y el nombre se llama el más amado. Y con ese nombre no me va a poder cobrar la deuda que yo tenía. Por eso dice aquí: muertos a la ley. O sea, ya no hay un pecado que me persiga, porque morí a la ley. Morir a la ley es, al unirse a Cristo, el creyente muere a la demanda condenatoria de la ley, para poder vivir una vida real y fructificar para Dios. Es la salvación, tiene que traer un fruto. Cristo entró a mi corazón y yo tengo que dar un fruto. Cristo entró a mi corazón y es la semilla que está plantada aquí, que yo tengo que trabajar. ¿Verdad que sí, hermano Víctor? Cuando usted siembra algo, ¿verdad que no? Ay, hay que se dé solo. ¿Verdad que no? Hay que echarle agüita, hay que echarle fertilizante, hay que irla a cultivar y verla, y quitarle la mala hierba que todavía se puede arrancar para que no dañe. Eso es la salvación que hace el efecto en nuestra vida, que nos cuesta. El don es algo que llegó sin que te costara.
Pero la nueva vida en Cristo te tiene que costar que tú la siembres, que tú la germines, la semilla dentro de ti, que la semilla crezca, se desarrolle y produzca un fruto. Eso te toca a ti trabajarlo. No lo hace el viento solo, no lo hace la inercia, no. Tienes que trabajarlo. Esa nueva vida en Cristo nos dice que estamos crucificando nuestra carne todos los días. La obediencia ya no nace del miedo. La obediencia ni tampoco del castigo. La obediencia de querer dar ese fruto es porque hay amor en tu vida y hay gratitud que Dios te quitó la deuda. Dígale que está a su lado. Ya no tengo deudas. Cristo se encargó de todas mis deudas. Ahora soy justificado. Y cuando te dicen justificado, ¿cuántos cuando fueron a la escuela que alguna vez faltaron porque fueron al doctor o porque tuvieron un problema en casa? Otro día llevaron un justificante, ¿verdad que sí? La receta médica o la carta del papá o la mamá de que hubo un problema en la casa y que por eso faltó. Entonces, usted llegaron a la escuela y le dieron la carta, el justificante al maestro, y el maestro ya no les puso ahí la falta, sino que les puso justificado, que quiere decir como si hubieras estado presente. ¿Verdad que sí? Bueno, en Cristo, cuando Él nos justifica, tu error, tu falta, tu omisión, en Él somos justificados. Es decir, tenemos palomita y no tachita. ¿Verdad? Entonces, Dios quiere justificarnos a nosotros, pero necesitamos morir a nuestro yo. Y el texto dice, con Cristo estoy juntamente crucificado. Ya no vivo yo, Cristo vive en mí. Lo que antes vivía, ya no lo voy a vivir, porque ahora vivo una vida nueva en Cristo. Que el Espíritu Santo me enseña, me guía a la verdad y a la justicia. Ahora voy a presentarme ante todos como un hombre y como una mujer de verdad. Y las características de la verdad es justicia, amor, piedad, misericordia. Más el fruto del Espíritu dentro de mí, son los que dice ahí, las nueve. Pero la verdad tiene una característica muy importante, que tú muestras mansedumbre, aspectos y características de Cristo en esta tierra. Así que cierre sus ojos y vamos a orar. Y dígale a Dios, Señor, gracias por haberme justificado. Señor, gracias te damos en esta tarde por habernos justificado. Gracias, Señor, porque tú pagaste el precio en la cruz. Gracias porque ya la ley del pecado ya no nos sigue porque el viejo hombre que éramos ya está muerto. Ahora en ti, en tu nombre, Señor, somos nuevas criaturas, reformadas, renovadas, transformadas a tu imagen. Y ahora esa imagen tuya en nosotros, Señor, te damos gracias por permitirnos vivir una vida en justicia a través de ti. Solamente a través de ti podemos tener acceso al cielo. Solamente a través de ti, Cristo, podemos hablar con el Padre. Solamente a través de ti, Cristo, podemos presentar un fruto en nuestra vida. Solamente a través de ti, Cristo, podemos presentar características de la verdad manifestada en nosotros. Te damos gracias en esta tarde, Señor, por ayudarnos y por tomarnos en cuenta cada vez que vamos ante tu presencia, Señor, que siempre podamos defender las buenas noticias diciendo que solamente a través de ti hay salvación. Esa semilla podamos llevarla a todo aquel que no te conozca, Señor. Permítenos ser un testimonio vivo y real de tu presencia en nuestra vida. Te damos gracias en el nombre poderoso de Cristo Jesús. Amén y amén. Pues Dios les bendiga y Dios les guarde en esta tarde y en unos 5 minutos comenzamos nuestro culto general. Dios les bendiga.

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